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0: 6:21.
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4: Bienvenidos a un nuevo episodio, soy Claudia Mejía. Creo que han escuchado por ahí en las noticias sobre este gusanito, el gusano barrenador. Hoy tenemos a un invitado, es un infectólogo, es el doctor Bruno López. ¿Cómo estás?
5: Muy bien, muchas gracias.
4: Gracias por estar aquí y hablar sobre este tema. Sí da miedo, ¿verdad? O sea, sí ha como que metido miedito en la población.
5: Pues lo que se ve da más miedo, ¿no? A veces puede ser más peligroso para la vida en corto plazo una bacteria que no vemos, pero estos como los se pueden ver al ojo desnudo, como se dice.
4: Claro.
5: O sea, la verdad es que sí generan miedo. La invasión de animales o humanos por este tipo de moscas en su fase larvaria, que son los gusanos, y que esa es una miasis, ¿no? Prácticamente es el término de miasis. Pero esta es una fase intermedia de la vida de la mosca, ¿no? Tiene que estar, llega como la mosca, se para en el tejido, puede ser incluso en una herida, en los conductos auditivos, las orejitas de las vacas, en la boca de un humano, en una herida de un pie de un paciente con diabetes, por ejemplo, con pie diabetes. Se para ahí, deja sus huevos y esos huevos eclosionan, pues se abren, digamos, y se producen la larva, el pequeño gusanito. Y una vez en mosca va a otro, se reproduce con otro macho y va a volver a buscar otro sitio donde alojarse. Todas las moscas llevan esa fase. Hay una que es bastante curioso porque ella prefiere poner sus huevos. Se llama Dermatobia, le llaman la mosca peluda en algunas regiones.
4: Aparte del gusano guardado.
5: ¿Cómo se ve? Se ve similar. La verdad es que la mosca sí tiene unas características en los colores. Por ejemplo, la mosca del gusano barrenador, el Coclymia hominivorax, que es un nombre así científico, digamos, tiene color como verdáceo. Es color verde.
4: Ay, son
5: es
4: esas
5: grande,
4: moscas grandes.
5: Verdes, exacto. Ay. Con la espaldita así como verde.
4: Okay.
5: Y que vuelan pues rápido, a grandes distancias. Y pues se pueden diferenciar en la morfología que tienen. Lo que sí cuesta más trabajo es en la fase de larva, el gusanito, diferenciarlo de otras especies. Ahí sí, porque incluso tienes que verlo con el microscopio, ver ciertas estructuras. El problema del gusano barrenador es que puede dar cuadros graves porque le gusta el tejido humano vivo. Entonces, es un parásito obligado. Es decir, para que desarrolle todo su ciclo de vida, necesita una herida de una persona viva para que ahí siga penetrando en el tejido. Barrena, es decir, por literal su nombre, entra, va escarbando el tejido sano y hasta meterse más adentro, hacer cavidades y crear hasta. Y por arrastre, pues lleva bacterias y puede crear infecciones también, ¿no? Por bacterias. Entonces, esa es la importancia que tiene. ¿Qué pasa al ganado? El ganado, pues se enferma, ¿no? Se enferma porque se llena. Si lo dejan sin un tratamiento, penetra y le da un cuadro grave de invasión de este gusano. A la par, pues al abrirle esas cavidades, deja que bacterias entren y le da sepsis también al ganado y mueren
4: y
5: muchos.
4: Se pueden morir.
5: Exacto. Y es tan difícil, a veces, en una sola puesta de una mosca de gusano barrenador, el Coclymia hominivorax, que es el nombre de la mosca, al poner en una herida, en una cavidad, sus huevos, pone hasta 200 en una sola. Y de esos evolucionan hasta el 70%. ¿Cuántos gusanos se van a producir?
4: ¿Todos son los que barrenan?
5: Y todos al mismo par pueden ir barrenando.
4: O sea, es muy rápido.
5: Entonces, por eso a veces tienen que sacrificar al ganado.
4: Barrenado.
5: Porque ya están tan invadidos que es imposible quitarle todos.
4: Pero esto ya estaba erradicado.
5: Esto
4: según
5: ya estaba erradicado.
4: Desde los 90s, ¿no?
5: Desde el 70. Hubo un programa de erradicación del 70 al 92. En el 92 se declaró que era libre de México y Estados Unidos. ¿Cómo lo hicieron? Pues liberaron muchísimos cientos miles de millones de machos, pero estaban radiados, o sea que eran infértiles, digamos.
4: Okay.
5: Entonces se reproducían con moscas hembras y las moscas hembras lo que tenían era producción de huevos sin larvas, o sea, eran huevos estériles, digamos, ¿no?
4: Uh-huh.
5: Y así ya dejaron que no se reproducieran hasta que finalmente desaparecieron. Esa fue la técnica que usaron.
4: ¿Y por qué ahora regresó?
5: El problema donde no realmente, aparentemente se había erradicado, pero había pequeños brotes, por ejemplo, en Panamá, en Puerto Rico.
4: Centroamérica.
5: En Centroamérica, en varios de Venezuela. Y por ahí había esos pequeños brotes. Con la cuestión de la inmigración y el tráfico ilegal de ganado, ahí empezó, por eso Chiapas fue la primera zona. Y de ahí, así es como hemos venido con los casos. Chiapas empezó primero el año pasado con hasta un total de El año pasado cerró con 90 casos en todo el 2025 y en 2026, al corte al 3 de julio, lleva ya 55 casos. Y después empezó a extenderse ahora nuevamente a Hidalgo, a Jalisco, Hidalgo con 28 casos, Hidalgo con 13, de humanos, humanos con infección. Al ganado ha habido más. Oaxaca 39 casos, Puebla 35, Veracruz 90 casos, 24%, es el que más casos tiene ahorita en todo lo que va de este año.
4: ¿Cuál me impresiona los casos en humanos? Porque, ¿cuáles son los factores? Supongo que la mala higiene o la falta de higiene es lo que pues provoca esto.
5: Bien lo comentaste, la falta de higiene es la primera parte de esto, ¿no? ¿Por qué? Porque si yo baño a mi perro o a mi gato, yo mismo me baño a lo mejor una vez por semana, pues dejo, o dos veces por semana, dejo que todos estos días una mosca se pare en una herida, en alguna lesión, más si es una persona ya frágil, por ejemplo, los animales, las mascotas a veces pueden ni siquiera darse cuenta, ¿no? Pero un humano, por ejemplo, con una pequeña herida, que mucho lo vemos, por ejemplo, con pacientes ancianos, ¿no? Que tienen ya algo de demencia, que solo están en cama y que pueden estar un poco descuidados porque no están al 100% con ellos, pues se le puede parar hasta en la oreja, en la nariz, y ahí dejar los huevos y convertirse en gusanos. Vamos a poner un ejemplo de un paciente con pie diabético que de por sí ya tiene demencia y que solamente está en cama, ya no comunica, tiene muy poca movilidad, y de repente pues llega, pues lo encuentran sus familiares con una lesión en su pie, con unas gusanos. Al menos para la persona que no se dedica al 100% a esto, ver los gusanos no va a poder distinguir si es una de estas de mosca doméstica o si es de gusano barrenador o Lucilia, no va a saber. Entonces hay que ver de que no se trate de que efectivamente que sea gusano barrenador. Y lo siguiente es que no podemos quitarlos y echarlos a la basura. ¿Por qué?
4: Porque eclosionan de nuevamente como mosca, ¿no?
5: Y vuelven a reproducirse y a contaminar el ambiente otra vez y a infectar otro pacientes o huéspedes. Entonces lo que necesitamos es quitar la mayoría. Recomienda, si no tenemos en ese momento la posibilidad de que nos ayuden a supervisar qué sea, echarlos en un frasco con alcohol. Con alcohol prácticamente se preservan intactos. Mueren, pero se preservan intactos los gusanos. Echamos una porción en alcohol y lo demás tenemos dos opciones. Una es incinerarlos o inundarlos de alcohol y dejarlos en un recipiente cerrado. Aparte de las muestras que ya tenemos, ¿no? O jabón, agua de jabón y dejarlos ahí encerrados. No recomiendan enterrarlos para que puedan reconocerse al microscopio de qué se trata. Si es Lucilia, si es la mosca doméstica, no pasa nada, ¿no? Finalmente tenemos muchos años viviendo con ellos. Lo ideal es tener mosquiteros, una buena higiene, si se encuentran, reportarlos para ver de qué se trata.
4: ¿Estas son como medidas ya teniendo ahí al gusano?
5: Sí, hay que ir a atenderse porque sí tiene sus cuidados cómo retirar estos gusanos. A veces si uno los retira nada más, la misma persona familiar del paciente los retira, puede a veces también lastimar al paciente, puede favorecer que también haya una infección. En este momento que como vemos vamos en incremento de casos, sí es importante cada vez que lo tengamos, reportarlo o acudir al centro de salud, a la clínica familiar, para que sea revisado.
4: ¿Qué otra medida importante de las que ya hablamos para reforzar?
5: El cuidado de pacientes que están postrados en su cama, pacientes que son inmóviles, pacientes que tienen alteraciones neurológicas que no permiten sentir incluso dolor a veces o comunicar qué problema tienen. Esos son los que deben tener especial atención e incluso hacer una rutina diaria o cada vez que se haya el baño de estos pacientes, el aseo de ellos, revisarles orejas, revisarles la nariz, revisarles la boca, e incluso hasta las cavidades geniturinarias, por ejemplo, ¿no? La vagina, el ano, a veces también es un lugar donde se pueden alojar las moscas y ahí dejan los gusanos. Y muchas veces puede pasar mucho tiempo ahí y nadie se asome a ver. El gusano barrenador, cuando ya empieza a dar síntomas, incluso dolor en el paciente, ya seguramente ya penetró más las cavidades. O sea, cuando está muy superficial, la verdad es que ni siquiera puede dar nada. O a veces puede ver uno, por ejemplo, una herida que se pone más roja, o que se abulta, ¿no? Se hace un bultito en el tejido. La oreja, por ejemplo, hasta que ya empieza a penetrar el tímpano, más adentro, ahí es donde ya empieza a dar dolor, pero puede no dar ningún problema. Entonces aquí yo creo que no es conveniente esperar hasta que haya un síntoma.
4: Si llegamos a ver esto en pacientes, en mascotas, ya decíamos que hay que reportarlo para, ya tengo el número. Es el 800-751-2100. Él es el doctor Bruno López, infectólogo. Gracias por estar aquí.
5: Muchas gracias.
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2: Ya FM Villahermosa, 7 de la mañana con 4 minutos. Ya estamos aquí iniciando el Morning Show de Ya FM. ¿Cómo estamos? Espero que muy bien todos, ¿eh? Gracias por estar en la sintonía de Ya FM Villahermosa. Lupita López te acompaña y te dice good morning, by the morning. Y en esta mañana especial, bueno, yo les invito pues para que no le cambien, que se queden conmigo disfrutando de esta programación. Recuerden que estoy contigo hasta las 10 de la mañana. Y bueno, pues hay checkpoint en esta mañana. Recuerden que mañana tenemos premier y no te puedes quedar fuera. Vamos a disfrutar de esta película de Coyote contra Acme, y la invitación pues obviamente es para que usted esté en la sintonía de Ya FM, participe en las dinámicas que vamos a tener y obviamente pues a disfrutar de esta programación. 7 de la mañana con 4 minutos, 7:04, yo te invito para que te quedes conmigo y empieces a enviar tus mensajes al 99-31-90-50-61. Recuerda, 99-31-90-50-61, así que Lupita López te saluda en esta mañana tan especial, invitándote a que pues no le cambies, a que te quedes conmigo disfrutando de esta programación y sigas disfrutando de Ya FM. Así que recuerda, en redes sociales estamos como Ya FM Villahermosa, la invitación pues para que no le cambies y que te quedes conmigo. 7:05, en un ratito más vamos a tener el checkpoint para que tú estés atento y puedas llevarte obviamente pues todo esto, estos boletos dobles que tenemos para que ustedes estén disfrutando de esta premiere. Así que ustedes no le cambien, yo me voy con más música. 7 de la mañana con 5 minutos, soy Lupita López y esto es el Morning de Ya FM.
3: ¡Épico! ¡Salta el mar!

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2: Siete de la mañana con 18 minutos, ya estamos de regreso. Gracias por estar en la sintonía de Jeff M. Villahermosa. Lupita López, te saluden esta mañana. ¡Y decimos! Lupita López, la más bonita, la más... Oigan, hoy es martes coqueto. ¡Ay, sí es cierto! Oigan, pues vamos a coquetear, ¿qué? ¿Por qué no? Pues se apetece, ¿verdad? ¡Uy! Oigan, 7 de la mañana con 18 minutos. Recuerden que estamos en vivo desde Paseo Sumacinta sin número, esquina Ayuntamiento, Colonia Gil y Sáenz, aquí en Villahermosa, Tabasco, México. Actitud preciosa, porque ¿qué creen? Anoche ganaron los Olmecas, estoy feliz. No, hombre, casi no les llegaba yo hoy, chamacos. Ya casi no llegaba yo hoy porque esa taquicardia estaba que se me paralizaba el corazón, pero bueno. Ay, partido, el sexto partido, vamos a echarle las buenas vibras al Mecas. Mañana va a estar bueno el centenario, 27 de febrero, va a arder, chamacos, va a arder. Así que, pues vamos a dar las mejores vibras a los Olmecas de Tabasco para que tengamos un séptimo juego. ¿Por qué no, verdad? Nos lo merecemos, así que feliz y contentos todos. Ay, yo sé que fui la única que estuvo al filo de la butaca y que tenía la taquicardia al mil, que se acabó las uñas por ese partido que estuvo espectacular. Así que muchas felicidades a los Olmecas y pues mañana otra historia será. 7:19, me voy con música, así que pues no le cambies. La invitación para que sigas la sintonía de Jeff M. Villahermosa, la invitación para que sigas nuestras redes sociales. Recuerda que estamos como Jeff M. Villahermosa y te invito para que ya desde este momento empieces a enviar tus mensajes al 99 31 90 50 61. Nos vamos con música, no le cambies, y obviamente te invito para que te eches un café rico, delicioso, el mañanero conmigo. Échatelo ya. Ay, qué rico. Ahorita voy a ir por el mío. Mientras tanto, vamos a seguir juntos disfrutando de la programación que tenemos para ti. Así que te invito a que no le cambies. Y recuerda los números de cabina: 9933-1520-85. Y el número de WhatsApp para que te comuniques con nosotros: 9931-90-50-61. Así que no le cambies. Me voy con música. 7 de la mañana ya con 20 minutos. Sigue en la sintonía. Sigue en la sintonía de Cha FM. Vámonos con más.
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2: 7:41, ya estamos de regreso. Gracias por continuar en la sintonía de Jeff M. Villahermosa. Oigan, y pues no le cambien, quédense conmigo porque les tengo noticias. Y es que este martes canales de baja presión sobre el interior de la República Mexicana, en interacción con una circulación ciclónica y una vaguada en niveles medios y altos de la atmósfera, inestabilidad atmosférica y el paso de la onda tropical número 31 asociada a una zona de baja presión con potencial ciclónico sobre el sur de México, ocasionarán chubascos y lluvias fuertes acompañadas con descargas eléctricas en el oriente, sur y sureste del territorio nacional, incluyendo la península de Yucatán. Se mantendrá el ambiente caluroso, muy caluroso en el norte de la República Mexicana, estados del litoral del Pacífico y del Golfo de México, así como en la península de Yucatán. Se pronostican chubascos con lluvias puntuales fuertes en los estados de Veracruz, Oaxaca, Tabasco, Chiapas, Yucatán, así como viento de 20 a 30 kilómetros por hora con rachas de 40 a 60 kilómetros por hora en Tabasco, Campeche, Yucatán y Quintana Roo, y mantendremos temperaturas máximas de 35 a 40 grados centígrados. Así que se prevé calor para el día de hoy, chubascos y lluvias fuertes, así que tome usted sus precauciones. 7:42, nos vamos con música y sigue en la sintonía de Ya FM.

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8 en punto. 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
3: Estamos de regreso. Gracias por estar en la sintonía de Ya FM Villahermosa. Oigan, 8 de la mañana con 9 minutos y te invito para que no le cambies. Recuerda que tenemos la premier el día de mañana de Coyote contra Acme y queremos que tú no te quedes fuera. Queremos que estés tú también ahí en esa butaca especial que Ya FM tiene preparado para que disfrutes de esta película Coyote contra Acme. Así que si tú quieres sus accesos, tienes que estar pendiente de la sintonía de Ya FM Villahermosa. Recuerda que también a través de redes sociales tendremos dinámica en el transcurso del día. Así que ustedes, buzos caperuzos, 8 de la mañana con 9, nos vamos con música. No le cambies, manda tu mensaje al 99 31 90 50 61. Mensaje, saludo, petición de canción, declaración de amor, lo que tú quieras. Recuerda, 99 31 90 50 61. 8 de la mañana ya con 10 minutos. 8 con 10 y de esta manera nos vamos con más música. No le cambies, soy Lupita López y estás escuchando el Morning Show de Ya FM Villahermosa. Sí. Estamos tú.

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12: 8 de la mañana ya con 27 minutos, 8:27, y es momento efectivamente de irnos con los chicos del Checkpoint en esta mañana, así que te invito para que no le cambies, así que nos vamos con ellos precisamente para que nos cuenten, porque se fueron muy temprano y van cargados de, obviamente, pues, de boletos dobles para que ustedes puedan disfrutar de esta premiera. Así que, chicos, muy buenos días.
13: Buenos días, Lupita López. Buenos días, auditorio del Morning Show. Buenos días, Team Impactante. Buenos días, mundo. Buenos días, Solecito. Oigan, y es que el día de hoy venimos bien rápidos, bien impactantes, y ya venimos hasta con papel para demandar a Acme nosotros también, porque tenemos el acceso doble para que disfrutes el día de mañana del cine, porque el cine nos persigue, porque nosotros ya queremos, o mejor dicho, ya formamos parte de la fiesta Cinépolis. Beto Ventura, Marianita Quedos, muy buenos días.
14: Muy buenos días, Sammy Ramírez, como ya lo mencionaba, y los boletos de Ya FM Villahermosa no son producto marca Acme, son de verdad, porque te llevan a la premiere impactante justamente cuando, chamacos, el día miércoles, mañana 7:45 de la noche, nos vemos en Cinépolis Sendero Villahermosa, así que no te lo puedes perder. Lánzate con nosotros, chamacos, lo único que tienes que hacer, a ver, vas a venir con nosotros y vas a decir lo siguiente: Los boletos para la Premier no son producto marca Acme. Así tal cual. Apréndete la frase porque es lo primero que te vamos a preguntar. Si no la traes, tendrás que esperarte a que la volvamos a repetir. Los boletos para la Premier impactante no son producto marca Acme. Ándale, mira, me salió en verso y sin hacer esfuerzo, chamacos. Así que ya saben dónde estamos ubicados, en la zona Sicón, justamente afuera del Museo Regional de Antropología, en dirección al lo que viene siendo el Teatro Esperanza Iris. Lupita, lo único que tienen que hacer es traer su yacomanía. Si no la tienen, no se preocupen, aquí se las vamos a estar entregando.
12: Pues excelente, sí que toda la gente tiene que estar esperando, pues salir de casa para que vayan donde están ustedes y pues que aprovechen, que se lleven esos boletos, que sean los primeros en disfrutar de Coyote contra Acme. Nos vamos con música, no le cambies, estás en Ya FM. En un ratito más regresamos con ustedes.

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0: ganaron y yo soy feliz porque los amo. Ay, ay, ay, oigan, de verdad. Ay, no, qué poder la felicidad. Se me quitó hasta el dolor de todo. Después de haberse acabado. Yo no soy la única persona que vivió el filo, al filo del todo la noche de anoche. Así que ahí a través de nuestras historias le decimos a qué hora es la venta de boletos de para zona general, para los abonados y para todos los que quieran. Y que de hecho ya está la gente, pues haciendo fila para comprarse sus boletos, ¿eh? Así que usted no espere, vuele, le mande al vecino, a la tía, al chamaco que está de vacaciones y haga fila para que usted pueda comprar sus boletos y no se pierda el partido del Mecas el día de mañana. ¡Ay, que va a estar espectacular! ¡Espectacular! Y lo que también va a estar espectacular, obviamente, porque si usted no tiene la oportunidad de, pues te invito para que vayas a la premier de Coyote contra Acme el día de mañana. Y tendremos también a lo largo de la semana El Cine Me Persigue. Tendremos también la promoción con nuestros amigos de Tacos El Flaco ahí en Sandino. Bueno, tenemos muchas promociones a lo largo de esta semana. Y a cerrar el mes, obviamente, pues disfrutando del séptimo arte. 20 minutos para que den las 9 de la mañana. Beto Ventura, Ami Ramírez, platíquenos cómo vivieron ustedes ese partido la noche de anoche y yo sé que gustosos le van a entregar a todo el auditorio estos boletos dobles que tenemos para disfrutar de esta premier.
1: Lupita, lo que se estuvo cardíaco, si me digo yo, mira cómo lo dice Beto Ventura. Recuerda que el día de hoy andamos, pues sí tenemos la fiebre olmeca también, pero de verdad, Beto Ventura, diría Lupita López, ¿cómo viviste el partido?
2: La verdad es que, miren, chavacos, ojalá que cuando vengan no se fijen en las manos, no me vean las uñas, porque estuvo cardíaco hasta en la novena entrada, chavacos, de verdad, estuvieron a punto a nada los guerreros de decirle bye, bye, goodbye, pero obviamente los aguerridos olmecas de Tabasco dijeron, nanay, nos regresamos, hay vuelta al centenario para allá, obviamente, llenar el estadio y que, obviamente, la afición tabasqueña viene y abarrota el estadio centenario 27 de febrero para apoyar a los olmecas y obligar a un último juego donde se defina todo. Así que todos apoyar a los olmecas, chamacos, el día de mañana, pendientes, lo que sí es el día de hoy, tienen que venir en este momento, chamacos, justamente a venir a buscar sus boletos dobles para la premier impactante el día de mañana, ¿en dónde? En Cinépolis, Sendero, Villahermosa. No se lo pueden perder. Lánzate en este momento que te vamos a estar esperando. Recuerda traer tu yacomanía y la frase impactante. Los boletos para la premier impactante no son producto marca Acme. Vienes con nosotros, nos dicen la frase y aquí te vamos a estar entregando tus accesos sobre su
0: sitio. ¡Ay, está excelente! Así que todo el auditorio de JFM Villahermosa, vámonos felices al checkpoint. Vaya y tómese la foto con los muchachos. Vaya usted y pida su yacomanía. Vaya usted porque no quiero que se quede fuera. Viene el concierto de Yuridia, ¿eh? Y la yacomanía es muy importante que usted la tenga. Viene el concierto de Enjambre, que también tendremos una sorpresa para todos los que son fan de esta agrupación. Y si ya compraste tu boleto, tenemos algo muy especial para ti. Así que, tienen más promociones, no le cambies a la sintonía de JFM Villahermosa y pues vámonos a seguir disfrutando de música. No le cambies, soy Lupita López y sigue en JFM Villahermosa.

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2: Eso es todo, amigos. Y eso le digo a todos los que ya van llegando al checkpoint y se están llevando sus boletos. Y también, si aún no tienes la yacomanía, vuélale, porque ahí te la van a entregar. Tú llegas, sonríeles y dile: dijo Lupita que aquí me dan la yacomanía, así que no sean amarillos, denme la yacomanía. Y aprovechen a participar en las siguientes promociones que tendremos a lo largo también de la semana. Recuerda que el Sígueme Persina tendremos a partir de mañana más boletos para que vayas a disfrutar tu peli favorita en tu cine de polis favorito, obviamente con tu persona favorita. Pero mientras tanto, nos enlazamos con los chicos del Checkpoint para cerrar esta hora. Chicos, ¿cómo vamos?
3: ¡Abajo! Mi hermosa Lupita, déjame decirte que los boletos están volando como pan caliente. Esta premier nadie se la quiere perder, justamente el día de mañana, 7:45 en Cinépolis Sendero. Villahermosa, recuerda que ya te vamos a estar esperando. Date la vuelta con nosotros en este Checkpoint. Trae tu yacomanía, la llave de acceso a las promociones impactantes. Si no la tienes, aquí te la vamos a estar colocando en tu automóvil, en la motocicleta, en donde tú quieras, para que puedas participar en las próximas dinámicas. Puestas en escena, se vienen conciertos, Lupita, que no se van a querer perder, pero para participar tienen que tener la bonita yacomanía, la llave de acceso a las promociones de Ya FM. Guillermo.
4: Así es, y la verdad la dinámica está súper, súper sencilla. Estamos ubicados afuera del Museo Regional de Antropología, no hay pierde, en la zona SICOM, aquí en la zona de la cultura de Villahermosa, Tabasco, por el periférico Chamaco. Pero aquí, de este lado, donde está el Museo Regional, donde está Elías, donde está el Ceiba, donde está la Esperanza Iris, no hay pierde. Pero eso sí te voy a decir algo, tenemos una frase muy impactante, pero la frase, el mero mero para decirla, es Beto Ventura.
3: Así que ya lo saben, traigan la frase impactante, que es de la siguiente manera: los boletos para la premier impactante no son producto marca Acme. Así lo tienen que decir tal cual, chavacos, cuando vengan con nosotros. En este momento se los vamos a estar entregando. Recuerda venir con tu yacomanía, la llave de acceso a las promociones impactantes.
2: Aprovechen. Quedan los últimos y pues nosotros nos vamos con más música. Cerramos hora, así que ustedes siguen disfrutando de la programación de Ya FM. Gracias a todos los que están conectados. Gracias a todos los que están ahí disfrutando de esta programación. Recuerden mandar sus mensajes al 99 31 90 50 61 y estar pendientes y obviamente seguir nuestras redes sociales. Soy Lupita López y pues ya son las 8 de la mañana con 55 minutos. En un ratito más nos volvemos a enlazar con los chicos del Checkpoint y aproveche usted a llevarse sus boletos para disfrutar de esta película. Lleves si usted la yacomanía, si aún no la tiene, y atentos porque vienen más promociones a lo largo de la semana que no te lo puedes perder. No le cambies y sigue la sintonía de Ya FM.

9 en punto. 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
2: Arrancamos esta última hora del morning, pero es una hora llena de promociones y de boletos y de música, así que tú no le cambies. Te invito para que sigas nuestras redes sociales. La invitación es porque nos encuentras como Ya FM Villahermosa y ahí también te vas a enterar de las promociones que tenemos para ti, programación y más. Y también, obviamente, te enteras de los próximos eventos que vienen a la ciudad. Dice la gente, ¿en qué malecón están Beto y Ami? Ya pasé por el malecón del centro y no los vi. Buenos días, no escuché bien la frase y tampoco sé dónde está el checkpoint. ¿Me puedes apoyar, Lupita López? Yo no te puedo ayudar. Bueno, sí. En este preciso momento nos vamos a enlazar con Beto y con Ami para que sean ellos los que digan en dónde están y cuál es la frase, chicos.
3: Lupita López, déjame decirte que los boletos se acabaron. Gracias a toda la banda impactante por venir con nosotros esta mañana. Nos vamos a despedir, banda, porque los boletos se acabaron. Se finish. Se fueron, ya no hay más hasta el día de mañana. Mañana vamos a tener un checkpoint en temprana hora para que estén pendientes dónde vamos a andar Ami Ramírez, para que estén con nosotros, así que no se lo pueden perder. El día de mañana tenemos una cita justamente aproximadamente entre 8:15, 8:30 de la mañana. Estén pendientes a dónde vamos a andar, porque mañana son los últimos. Mañana, ahora sí tendremos que decirlo, Ami, mañana son los últimos accesos dobles para la primera impactante.
4: Oye, acabo de regresarle el alma al cuerpo a al último ganador que vino dándolo todo por su criatura y dijo, ¿sabes qué? Me va a faltar una, no te preocupes, porque mañana las sorpresas podrían llegar. Así que en algún punto de Villahermosa hay que estar pendientes, ya les hemos dicho desde el Morning Show, Lupita López en cualquier momento puede recibir el llamado del tío JSM y a lo mejor y nos mandan a las 7 de la mañana, nosotros no sabemos, capaz si también llegamos al Morning Show a las 6, hoy llegamos a las 8, chamacos, no sabemos, las sorpresas llegan. Así que muchas gracias a todos los que participaron, a todos los que llegaron, a los que vinieron desde Comoca, a los que vinieron desde más allá de Parrilla, desde donde perdió la tanga Tarzán, muchas gracias.
3: Así que a nombre de Lupita López, ya sabes, la recomendación, Lupita, siempre es que sigan las redes sociales de YFM para que estén pendientes de las dinámicas, para que sepan dónde andamos, se vienen puestas en escena, se vienen conciertos impactantes que no se pueden perder. Así que agradecemos a Marianita Quedos, que siempre nos han acompañado en un checkpoint. En nombre de Ami Ramírez, yo soy Beto Ventura, nos escuchamos en punto de las 10 de la mañana. Somos 957 YFM, Villahermosa.
2: ¡Ay, qué cosa! Así que me dejaron muda. Oigan, me sorprende la gente, me sorprende la banda. ¿Qué? Oigan, pues muchas felicidades a todos los que se llevaron sus boletucos. ¡Qué cosa! Me dejaron de a seis con el ojo cuadrado. Ahora sí me sorprendieron. En menos de una hora, en menos de media hora, más o menos, 30, 40 minutos, ¿sí? Se agotaron los boletos. Vaya que sí quieren ir a la premiere, ¿eh? Pues sí, ya lo dijeron los chicos. Quedan los últimos boletos. Veremos qué más nos dice el tío YFM, si los deja para mañana o los da en redes sociales más adelante. Así que, pendiente. Si usted aún no tiene boleto, mándenos mensaje al 99-31-90-50-61. Dinos, Lupita, yo quiero mi boleto, pero no lo tengo. Manda el mensaje para ver. Y a lo mejor el tío YFM dice, pues lánzate una dinamiquita ahí para el... Pa'l Facebook, dirían por ahí, pa'l Facebook. Ándale. Pa'l Facey. Así que, ustedes pendientes, muchísimas gracias. Dice Lupita, no logré llegar a tiempo. Ay, no me digan eso. No me digan eso que voy a llorar. Oigan, pues manden mensaje. Todos aquellos que aún no tienen sus boletos, manden mensaje al 99-31-90-50-61. Vamos a ver cuántas personitas son. Y pues igual, dirían los chamacos, las sorpresas llegan y a lo mejor y se hace dinámica a través de redes sociales. Ustedes pendientes, ¿eh? Pero sí, dirían por ahí, es neta, es real. quedan los últimos boletos. Así que ustedes pendientes. Me voy con música, no le cambien. Y regresamos con más. Siguen a sintonía de YFM y recuerda mandar tus mensajes al 99 31 90 50 61.
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1: 20 minutos nos separan de las 10 de la mañana, 20 minutos y serán las 10. Oigan, y pues, gracias a todos los que están mandando sus mensajes, ya son varios que dicen, me quedé sin boleto, quiero ir al cine, vine por los boletos de la premier, pero ya no hay nadie. Se acabaron los boletos para toda la gente que pues va llegando al checkpoint. Pues se acabaron, de verdad que mandamos, no se imaginan, casi la mitad de los boletos que teníamos que regalar el día de hoy. Así que pendientes porque están allá en negociación con el tío Ya FM para ver si le pueden decir a los de Cinépolis que le suelten más boletos para que usted pueda ir con nosotros. De verdad, una premier que yo se los dije que no se iban a poder perder. Yo se los anticipé. Tienen que estar pendientes de la sintonía de Ya FM Villahermosa. Atentos a redes sociales. Mañana habrá otro checkpoint muy especial matutino para que se muevan y puedan llevarse sus boletos. Gracias a todos los que estén mandando. A los que no tienen boletos, manden mensajes para ver cuántos son, obviamente, y podemos armar alguna dinámica. Así que estén pendientes. 9:41. No le cambies y sigue disfrutando de la programación que Ya FM Villahermosa tiene para ti. Yo ya me tengo que despedir, pero muchísimas gracias a todos los que estuvieron conectados con nosotros. Recuerden que en unos minutos más viene Beto Ventura con ustedes. Más adelante, Ami Ramírez con más promociones. Atentos a todos los que son seguidores del grupo Enjambre, que viene Villahermosa y tenemos una promoción muy especial para todos los que ya adquirieron sus boletos. Así que pendientes porque habrán sorpresas. Yo me despido, soy Lupita López y esto fue el Morning de Ya FM.
2: ¡Se va! ¡Nossa!

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10 en punto. 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

0: 10 de la mañana con 4 minutos. Muy buenos días, que digo buenos. Buenísimos días a través de la frecuencia impactante 957 ya FM Villahermosa. Mi nombre es Beto, bienvenidos. Bienvenidos a este espacio en el cual te voy a estar acompañando hasta minutos antes de las 2 de la tarde. Así que quédate conmigo, mi nombre es Beto. Bendiciones para todos ustedes, que tengan un excelente día en el trabajo, con la familia, con la pareja, con quien ustedes planeen tener un excelente, excelente día, chamacos. Muchísimas gracias a toda la banda que se dio cita en el checkpoint de esta mañana y se llevaron sus accesos dobles para disfrutar de la premier de Coyote versus Acme el día de mañana. ¿En dónde, Beto? En Cinépolis Entero Villahermosa. Así que no se lo pueden perder. Y aparte de todo esto, les tengo muy buenas noticias. Yo sé que mucha banda, pues nos estuvo diciendo por ahí: Beto, ¿qué va a pasar con los que estamos en el trabajo en este momento? Pues de entrada les tengo dos noticias. Una buena y la otra también. Las dos son buenas, chamacos. La neta, las dos son buenas para todos ustedes. Pero ahí les va. Voy a regalar, por orden del tío Ya FM, sí, un comunicado express, 10 accesos dobles para los que estén escuchando Ya FM Villahermosa. Así que estén pendientes. 10 accesos dobles. Pero si estás en el trabajo, te vas a tener que escapar unos minutos porque los tienes que venir a recoger antes de las 2 de la tarde. Antes de que yo me vaya, chamacos, antes de que yo me vaya, tienes que haber venido a recoger los boletos a las instalaciones de Ya FM para que subas aquí conmigo y yo te entregue tu boleto doble. Boleto para dos personas. ¿Sale, vale? Para disfrutar mañana de la premier de Coyote versus Acme. Así que ya lo sabes. Si te das una escapada, Beto, entonces nos tienes que dar chance. Sí, en la siguiente intervención, antes de las 10:30 o 10:30 máximo, les voy a decir cómo va a ser la dinámica para que se lleven alguno de estos 10 accesos dobles para todos ustedes y vuelas a las instalaciones de Ya FM a recogerlo. Así que estén pendientes. En un momentito más te digo cómo le vamos a hacer. Mientras tanto, arrancamos con Shakira. Vele, lleva por nombre Algo Tú en Ya FM Villahermosa.
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0: Ok, mensaje importante del tío Ya FM para toda la banda que va a participar por los accesos dobles para la premiere de Coyote versus Acme. Lo vamos a hacer a través de Facebook, chamacos. Ahí les va. ¿Cómo lo vamos a hacer? Yo les voy a subir una imagen que se llama la frase revuelta o la frase loca. ¿De qué se trata? Van a ver una imagen donde van a ver muchísimas palabras desordenadas. Así, regadas durante toda la imagen. Puede ser película, Ya FM, Coyote, no sé, muchísimas palabras que obviamente forman al final un texto correcto. Ustedes van a jugar con esas palabras a tratar de armar el texto correcto. Sí, que tenga sentido, que tenga coherencia. ¿Qué es lo que van a hacer? Cuando vean la imagen, le van a dar like a la imagen y le van a tomar una captura de pantalla, obviamente. Vas a ver la imagen donde diga... tenemos dinámica, si estás escuchando Ya FM Villahermosa, ya sabes qué hacer, le das like, le das me encanta, como tú quieras, y le tomas una captura donde se vea tu like. Número 2, me vas a enviar la captura de pantalla seguida de la frase correcta. Si ya armaste la frase con las palabras que están ahí regadas, pues entonces me envías la captura donde se vea tu like y la frase correcta. Al 9931-905061. Vuelvo a repetir, número telefónico. 9931-905061. Ojo, tranquilos. Todavía se va a subir la imagen. En la siguiente intervención te voy a decir si ya está habilitada en nuestro Facebook para que vayas. Y los 10 primeros en enviar la imagen de su like, la captura de su like y el texto correcto, pues obviamente se va a llevar acceso doble para disfrutar de la premier de Coyote versus Acme. Así que ya lo saben, chamacos. 10 accesos dobles para ustedes. 10 de la mañana con 21 minutos, vámonos con más buena música. Si ya está claro, recuerden captura de pantalla donde se vea su like o donde se vea, pues obviamente su me encanta y la frase correcta. Ya la frase armada, lista. Me la envías al 9931-905061. Sí, es cierto, paso muy importante. Colóquenle su nombre completo para que yo sepa quiénes son y decirles si son ganadores o no. Sí, terminan de mandarme la captura, la palabra, el texto correcto o la frase correcta, seguida de su nombre completo para que yo sepa quiénes son. ¿Sale, vale, chamacos? Así que si ya están listos, en un momentito más les voy a decir cuando ya esté la imagen ahí arriba, otro dato. Todas las palabras que estén dentro de la imagen se utilizan. Ni una falta y ni una sobra. Vámonos con Javi de la Rose. Lleva por nombre Pensando en Ti en Ya FM. Impactante.
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Las 10 de la mañana con 39 minutos en Ya FM Villahermosa. Gracias por continuar conmigo, acompañándome a través de 957 Ya FM Villahermosa. Oigan, recuerden seguir nuestras redes sociales rápidamente: Facebook, TikTok, YouTube, Insta. Nos encuentras como Ya FM Villahermosa. En ex antes Twitter nos encuentras como Ya FM Villa. Ya sabes qué hacer. ¿Cómo de que no? Oigan, ya están listos para participar en la dinámica y llevarse sus accesos dobles para Coyote versus Acme. Así es, solamente sintoniza, participa y gana con Ya FM Villahermosa, chamacos. Ahí les va. Vámonos de nueva cuenta a repasar los pasos para que luego no digan que no les dije y que no les avisé. A ver, rápido. Ya estoy por publicar esa bonita imagen donde hay 1, 2, 3, 4, 5, 6, 7, 8, 9, 10, 11 palabras. 11 palabras, una letra por ahí. 10 palabras y una letra. Todas se utilizan. Todas se utilizan. Ni una palabra sobra, ni una letra hace falta, nada. Todas se utilizan. Recuerden que está revuelta. Lo que tienen ustedes que hacer es armar el texto correcto. Así es. Van a ir a la página, le van a dar like a la publicación donde se va a ver la imagen. Dice, tenemos dinámica impactante. Si estás sintonizando Ya FM, ya sabes qué hacer. Sintoniza, participa y gana con Ya FM, Villahermosa. Le das like o le das me encanta. Tómale captura de pantalla donde se vea tu like o su me encanta o tu me encanta. Número 2. Vas a tratar de armar la frase. Si crees que ya la tienes correctamente armada, pues entonces me mandas la captura y la frase correcta al 99-31-90-50-61, seguida de tu nombre completo para decirte si eres ganador o no eres ganador. ¿Sale, vale? ¿Ya me entendieron? Órale, pues. Entonces, dicho esto, yo procedo rápidamente a decirles ¿qué les digo? Ah, que nos vamos a ir con más buena música. Sí. Nos vamos a ir con el tema de Benny Blanco, Selena Gómez, así es, lleva por nombre Te Olvido, pero antes de eso te digo que ya está la imagen en nuestro Facebook, lánzate en este momento, haz la dinámica, recuerda, si eres ganador tienes que venir antes de las 2 de la tarde a recoger el boleto doble a las instalaciones de Ya FM Villahermosa. Benny Blanco, Selena Gómez, Te Olvido en Ya FM Villahermosa. Dale.

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Exactamente a las 10 de la mañana con 50 minutos. Banda, de verdad que la respuesta ha sido enorme. Ya tengo a los 10 ganadores. Estén pendientes, chamacos. Ahí les van. Fueron las manos más rápidas de Villahermosa. Saludos para Jorge Luis, María del Pilar, Jonathan, Luciano de Jesús, Fátima Gabriela, Luis Ángel, José del Carmen, Carlos Alberto, Nachiel y Guadalupe y Marisol. Muchísimas felicidades. Ellos son los 10 ganadores de acceso doble para disfrutar de la película de Coyote versus Acme. No se despeguen de la programación porque seguramente tendremos más dinámicas para todos ustedes. Los espero. Ya tienen la indicación para venir por el boleto, así que corran, vuélenle y acelérense. Vámonos con Post Malone, lleva por nombre Circles en Ya FM. Impactante.

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11 en punto. 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